la capitana del equipo, o la capitana del pop. ¿Quién será la valiente? Mira, están conversando el Team Rock. ¿A quién tiran? Sí, pues tiene que ser mujer, no puede ser otra. No puede ser un hombre, tiene que ser mujer. Mira, están deliberando. ¿Cambiaron jugadora?

mira quién tira. La reina del rock. Oye, este combate está bueno. La gran Tina Turner. Opción 2, representando al Team Rock. ¿Quién gana en este combate? ¿Será el Team Pop o el Team Rock? ¿Qué dice el público?

0: Vamos, vamos, Ceci. Votos por acá.
1: Opción 2, Frankie DJ.
0: Voto para el Team Rock.
2: No, yo me quedo con Madonna.
0: Voto Madonna, voto Pop.
2: Mi voto es para Madonna. Oye, no he tirado ninguno de mis votos, soy harto chanta.
0: ¿Cómo que no?
3: Me quedo con la reina del pop, reina. Madonna.
0: Voto Madonna.
2: Me quedo con Madonna.
0: Voto Madonna.
2: Opción 1.
0: Ok.
4: Madonna.
0: Madonna.
4: Y una sola. Madonna. DJ Frankie, no, pues ahí sí lo vi el pop, pop, pop. Madonna tiene más trayectoria. Madonna, Everytime.
0: Ok, Madonna.
3: DJ Frank, yo voto por la opción de Tina Turner.
0: Voto Tina.
5: Opción 2, Don Cuchi Cuchi, miau, miau.
0: Ya, botina.
5: Tina Turner. Ay, no me muevan el satélite, por favor, acá en Granero. Se me perdió un rato el programa. Eso.
0: Vamos, voto por acá. Acá me quedo, ¿no? Sí, acá.
6: Yo, DJ Fran, me voy por Madonna.
0: Voto Madonna. ¿Qué más por acá?
7: Estoy manipulando la truchitómbola.
0: Siempre.
7: Definitivamente.
0: Siempre.
7: Opción 2.
0: Tina Turner, mira, Tina Turner sacando
8: opción
0: votos.
8: Opción 2. Frankie, opción 2. Tina Turner.
0: Team Rock. Mira, ¿quién más?
9: DJ Frank. En este caso, mi voto va a ser de tipo hormonal, podríamos decir.
0: ¿Hormonal?
9: Porque lejos. Muy guapa. Le gana a la otra candidata, porque la otra candidata es más plana que un chubán.
0: Y las piernas que tiene.
9: Además, se gastaba sus buenos chorros, como pueden entender, sus hermosas piernas.
0: Las mejores piernas.
9: Mi voto
0: del
9: va
0: mundo.
9: Para Tina Turner.
0: Mira, se fue por el hormonal. Voto por acá.
3: La reina del pop, Frankie, Madonna.
0: Voto Madonna.
10: Yo soy chica pop, así que voto por Madonna, Frankie DJ.
0: ¿Qué?
10: Pop,
0: chica pop,
10: pop,
0: pop. Chica pop.
11: Frankie, me voy con la Tina Turner.
0: Mira, Tina Turner sacó varios votitos.
10: Con la opción número uno.
0: Opción uno.
10: Madonna.
0: Madonna.
10: Pop. La chica pop.
0: Chica pop.
12: Frankie, no hay comparación por la reina del pop. Madonna,
0: ¿qué?
12: Número uno, número uno, número uno, número uno, número uno.
0: ¿Qué más por acá?
13: Tina Turner, Tina Turner.
0: Mira, voto Tina Turner.
14: Esta está difícil, cuchi cuchi, ñao ñao, porque mira, me encanta Madonna, pero voy a ir por la sangre rojera. Siempre el rock, primero.
0: Ok.
15: Oh, que la pusiste difícil, Frankie J, pero vamos por la Tina Turner.
0: Mira. Guay, que no van a hacer el tema. Vamos, vamos. ¿Qué dice?
13: Está difícil, pero me voy a ir por la opción número dos.
0: Opción
13: Tina
0: dos.
13: Turner.
0: Ok.
16: Ya, ¿sabes quién? La Tina Turner.
0: ¿No eres pop? ¿No eres chico pop?
16: Ya, Tina Turner.
0: El chico pop se dio vuelta.
17: Opción 1, opción 1.
0: Opción Madonna.
18: Mi opción es Madonna, Frankie.
0: Ok, votos por acá me quedan. Carlito, Alexander votó, ¿no? Parece que Alexander no votó.
19: Oye, Cuchi Cuchi, al Chubaca se le están pegando las mismas mañas que tía.
2: ¡Madonna!
0: Voto Madonna. Carlito.
3: DJ Fran, me quedo con Tina Turner.
0: Tina Turner.
3: Número 2, si no me equivoco.
0: Sí.
3: Número 2.
6: Oye, ya, te necesito. Se quedan en barra. Elijo a Tina Turner. Y
0: saludos al primero. Saludos. Tina Turner. Ok, Tina Turner, parece que va en la micro ahora la Pauli, de regreso.
8: Tina Turner.
0: Tina Turner. Okay.
8: Muy lento. Oye, tú tenés de asesor al ministro Quiroz, parece, tu concurso.
0: Tengo a todos los asesores ahí trabajando. Ya, Pauli. Va, Ceci. Ceci. Estamos listos. No me quedan votos. Me quedan votos, ¿no? Me queda un votito acá. Me queda un votito. No, pero el gato ya votaste.
4: Oye, el hombre motor. La media voltereta.
0: Sí, pues chico pop. Se dio vuelta ahí el hombre motor. Último voto.
7: Cuchi, cuchi, guagua. Gracias a la señora. Se me pasó el enojo.
0: Ah, ya.
7: Las cosas ríes que me estaba esperando acá. Bueno, el voto es para la abuelita del rock. Tina Turner. Cuchi, cuchi, guagua. Truculento y llorón.
0: Y vos.
15: Y vos.
0: Ya, Ceci. Oye, esto está peleado, ¿eh? Yo creo que si ganó Madonna, fue pero por una pestaña. Sí, por una pestaña. Ya, Ceci. Sea el ganador. ¿Tenemos ganador o ganadora?
2: Ya. Aunque no lo crean, este sí es empate. Dos botitos más para poder deliberar.
0: Ah, ve, ve que a veces hay empate. ¿Ah? ¿Ve? ¿Ve? Ya, según la Ceci, vamos a creer, tenemos empate. Ya, necesito personas que no hayan votado que definan este combate. O si no... No, pero póneme con eco ahí. O si no... Cuchi, cuchi. Espérate, espérate, espérate, espérate, espérate, espérate, espérate, espérate. Atención. A la una. Cuchi, cuchi decide. A las dos. Nadie más vota. Acá hay un voto. Mitzi no ha votado. Mitzi no ha votado.
18: Cuchi, cuchi, miau, miau, ya. Yo voto por la Tina Turner.
0: Tina Turner, cerramos. Oiga, no, bro. ¿Sí? No, no llegaron los votos. Están llegando ahora recién. Yo les conté. Dije que se iba a cerrar la una. Así que, ganador. Tina Turner. Porquito, llegaste tarde. Estos votos llegaron tarde.
20: Escuche, mi voto es por la incombustible Madonna.
0: No, llegó tarde. Llegó tarde ese voto. Otro que llegó tarde. Este también llegó tarde.
21: Tina Turner. Tina Turner.
0: Igual.

0: Perdió Madonna, ya, perdón.
1: Muy tarde, yo les dije, conté. Eso, audio llegaron fuera de plazo. La urna ya estaba cerrada. Ya. Ganador. Team Rock. Hoy están empatados, ¿no? ¿Sí, Evo? Estamos 2-2. Tenemos un empate, ¿no? Sí, tenemos un empate. Ya. Atención. Oye, la hora que ya voy. Hasta las 8:30 nomás me puedo quedar. Ya. Vamos, pesos pesados. Para definir ya. Ya, atención.

representando al selecto grupo de grupos de pop, una de las grandes bandas de finales de los 70, principios de los 80, la agrupación ABBA, opción 1.

0: Vamos, Ceci, anote, Ceci.
1: Aunque okay, imagino que van a ganar los Guns, pero yo me voy por la 1 de ABBA.
0: Voto ABBA. Opción 1.
2: Opción 2, Don Cuchi Cuchi, Miau Miau, los Guns N' Roses.
0: Los Guns N' Roses, de por acá. Voto Enya.
3: Voto por la opción 2.
0: Guns N' Roses.
4: Mi voto va para ABBA.
0: Voto ABBA. Oye, esto está muy parejo, muy parejo.
5: Esta vez me voy a cambiar y me voy a quedar con el rock.
0: Ok. Voto rock, arriba rock.
3: Ya me gustaban mucho antes los Guns, pero ahora están todos cagados, así es que mi voto es por ABBA.
0: Ay, los ABBA no estarán igual. Están igual. Juanito.
6: Y Fran, yo voto por los Guns N' Roses.
0: Arriba los Roses.
7: Cuchi cuchi, miau miau, mi voto para los Guns N' Roses.
0: Arriba el rock, atención.
8: Me quedo con la opción 2. Con la opción 2.
0: Ok, arriba el rock.
9: Yo me voy por los Guns N' Roses.
0: Voto rock.
10: Por esa época maravillosa, mi voto es para los Guns N' Roses. Cuchi cuchi, wow wow.
0: Voto rock.
10: Grom.
0: Ok.
11: Cuchi cuchi, me voy. Igual tengo mi corazoncito dividido porque los ABBA son como un recuerdo de mis viejos. Pero voy a ir por los Guns N' Roses.
0: Voto Guns, voto rock.
12: Frankie, por la opción 2, los Gunners. Y un saludo aquí para mi hija Mariela y su amiga Sofía. Oiga, y que tenga muy feliz cumpleaños y una buena celebración.
13: Hola.
0: Hola, hola, chiquillas. Ahí escuchando el programa con el papá de Manuela. Bien ahí, en familia. ¿Qué más?
14: Guns N' Roses, Guns N' Roses, Sweet Child of Mine.
0: Ok, voto rock.
15: Guns N' Roses.
0: Voto rock.
16: Ah, no, te fuiste al chancho, Frank.
0: ¿Cierto?
16: Bueno,
0: no fui al chancho.
16: Voy a darle la voltereta, voy a ser Team Rock.
0: Okay.
16: Guns N' Roses.
0: Voto Guns N' Roses.
16: No lo puedo creer.
0: Mira,
16: yo la chica pop.
0: Mira, chica pop. Se dio,
16: opción 2.
0: Se dio vuelta la chica pop.
17: ¿Te viste al chancho? Esto está más arreglado que la Copa Mundial del año 2022, que se lo ve en Argentina. Pero voy por ABBA.
0: Chico pop.
18: Opción número 1.
0: Chica pop. Ahí. Arriba.
19: No, aquí, Frankie J, te fuiste al tiro a la B. Frankie J.
0: ¿Por qué me fui a la B? ¿Ustedes se fueron a la B?
19: Y sí, los Guns N' Roses van a nada, pues chato. Están okay. Lejos.
0: Voto rock.
19: Total, tenemos de aquí hasta las 9 para definir.
0: No, aquí 9, si me tengo que ir a las 8 y media, chato.
19: Sí.
0: No, si tengo que ir a las 8 y media.
20: Oye, Cuchi, tú ya sabes cuál es mi voto.
0: Sí,
20: no voy a decirlo.
0: Lo ABBA.
20: Ya lo dijiste al aire.
0: No,
20: dale, gatito, dale, gato rocker.
0: Voto Guns N' Roses.
21: No,
0: ¿eh?
21: Acá tampoco me pierdo. Opción número 2.
0: Mira.
21: Guns N' Roses.
0: Atención.
22: Ya, Frankie, opción 2, opción 2.
23: Creo que aquí no hay donde perderse, Frankie. La verdad, soy más pop, pero esta vez rockera de corazón, así que me voy con los Guns.
0: Mira.
24: Oh, Frankie, ahí está súper bélico el concurso. Me quedo con la número 2, lejos. Número 2.
0: Guns N' Roses.
25: Sí, voy, los Guns N' Roses.
0: Los Guns N' Roses.
25: Bueno, sí, los Guns N' Roses.
26: Me gusta la ABBA con cebolla, pero prefiero los Guns N' Roses.
0: Okay.
26: Yeah.
0: Voto,
21: me encanta esta canción.
0: ¿Qué más por acá?
27: Gansas, obviamente, Gansas.
0: Voto Guns N' Roses. Jessica.
28: Hola, Frankie DJ. Hola. Voto por ABBA.
0: Por ABBA.
29: Y el Fran, me quedo con los Guns N' Roses porque es una banda que tiene mucha música y mucha potencia. Así que me quedo con los Guns N' Roses.
0: Ok, últimos votos.
30: DJ, yo voto por los Guns N' Roses. Los Guns N' Roses.
0: Ok.
31: Oye, Cuchitruchi, a mí no me gusta ninguno de los dos, pero me inclino más por los Guns. Y le mando saludos al que le mandó saludos al mermelad de Chancho.
0: Ya sé, sí. Tenemos. Como que empate, no venga con truculencia. Me puso empate. ¿Dónde los Guns N' Roses le volaron los sesos? Ya, último voto acá.
32: Hola, querido Frankie Sanke. Con mis hijas decidimos por los Guns N' Roses.
0: Voto otro más para los Guns N' Roses.
33: Oye, Frankie.
0: ¿Eh?
33: ¿Y quién ganó y con quién compitió? Ah, estábamos escuchando y.
0: Se cortó.
33: Se desapareció todo hasta la. La ¿sí? pura publicidad nomás y ahora estamos escuchando Spouse. Yo creo que haya sido algo con Spouse.
0: Espérame, se cortó entonces la señal en la Antofagasta. Espérame, se cortó. ¿Se cortó la señal? No, aquí estoy chequeando. No, No, algo le pasó a su receptor de FM, me parece. Sí, confírmeme, Antofagasta. Yo estoy chequeando acá, estoy frente al computador de la RD y me dice que está al aire. Sí, está al aire. Ah, ahí confírmeme, chiquillo ahí de Antofagasta, que esté todo ok. Yo estoy viendo bien el computador. Ya,
28: ¿Estaba funcionando la radio? Está acá la 92.1.
0: ¿Ya viste? Sí, está bien. Está bien la señal, me dice por acá. Ya. Ya, Ceci, del ganador. No me venga con empate, ¿ah? ¿Eh? No se ponga truculenta. No. Se escucha sin problema en Antofagasta, me están diciendo. Ya. Ya, Ceci, ¿tenemos ganador o no? ¿Tenemos ganador?
28: Ya, ¿para qué eso? Si sabéis que ganaron tus Guns N' Roses.
0: Ah, ya.
28: Ya, ganaron los Guns con 25 y ABBA con 6.
0: Oye, paliza. Fue paliza de los Guns N' Roses. Ya.
28: Si no estuviera funcionando, no noto nada, pues, hijo.
0: Ah, ya. Sebo, ¿cómo estás notando? Buen punto. Algo le pasó al receptor ahí de Alexander. Ya, tenemos ganador. Oye, atención. El Team Rock pasó arriba. El Team Rock está arriba. Ya, vamos a darlo vuelta ahora. Sí, pues, acá el conductor es el que manda. Él maneja la truculencia. Sí, pues, no pueden llevársela fácil el rock. Ya, atención. No, este está bélica. Este sí que está bélico. Ya, atención. Penúltimo combate. Atención, penúltimo combate. Oreja, oreja, pestaña y ceja. Opción 1. Oh, acá esto. Acá vamos a sacar roncha, Chubaca. Arranca, Chubaca, arranca. Chubaca, arranquemos. Sí, arranquemos. Dejemos puesta la música, no menos, vamos. Sí, bueno. Opción número 1, los Roxette, representando al

compite con... ¿Con quién compite? ¿Qué dice la truchitómbola? Sí, pues la truchitómbola. Opción número... Pero pone la truchitómbola, pues. Ya. La truchitómbola va a decidir el rival. Oye, todavía funciona. La truchitómbola va a estar hoy. Compite con opción 2, Team Rock. ¡Oh!

guerra de monstruos de la música. Opción 1, Teen Pop, representado por los Roxette. Teen Rock, representado por Bon Jovi.

Chewbacca, vámonos, vámonos. Van a venir a la radio, van a venir a protestar acá. O no, dice nadie en el grupo.

0: Penúltimo combate, así que voto.
1: Opción número uno.
0: Opción uno.
2: Aún fiel al pop. Voy por Roxette.
0: Arriba Roxette, atención.
3: Bueno, ahora sí que me vuelvo. Amor, vuelvo. Vuelvo pop. Opción número uno, Roxette. Chica pop.
0: Arriba Roxette. ¿Qué dicen por acá?
4: Ni que dudarlo con Bon Jovi.
0: Bon Jovi.
5: Opción dos, definitivamente.
0: Bon Jovi.
6: Pucha, don Cuchicuchi, mío, esta vez me voy a dar yo la voltereta. Opción uno, Roxette.
0: Voto Roxette. ¿Está peleado esto?
7: Cuchicuchi, miau miau, lo pusiste difícil. Pero con la Josefita votamos por Roxette.
0: Voto Roxette. ¿Qué más por acá?
8: Opción número 2.
0: Voto Rock.
9: Cuchicuchi, voy para la opción 2 en el chat Udaja de Bon Jovi.
0: Voto Rock. Atención, Ceci.
10: Team Rock. Por esta vez.
0: Team Rock.
11: Yo me quedo con Bon Jovi. ¡Ah!

0: Voto por acá, Pauli.
1: Oye, ¿qué tanto? Arranquemos si te quedan solamente 10 minutos y te estás dispuesto a carretear. Ya, yo voto en esta oportunidad por Bon Jovi.
0: Bon Jovi.
2: Si no estuviera funcionando, no noto nada, ah, hijo.
0: ¿Dónde me quedé? Acá. Se me terminó la música, espérame. Me emocioné tanto que... Acá, vamos. Ya, Ceci, anota, Ceci.
3: Mi voto va a ser nulo porque no me gusta ninguno
0: de
3: los dos.
0: ¿Pero cómo voto nulo? Voto por acá.
4: Te pusiste truculento, John Bon Jovi.
0: Voto rock, atención.
5: Cucho, cucho, guau, guau, todavía no son ni las 21 horas. Te pusiste muy, muy canalla.
0: No, pues sí,
5: malvado.
0: Hoy día temprano.
5: Truán. Bueno, dos grandes grupos, una gran época. Que digo, junto a mi señora Mitzi. Pero mi voto es para Bon Jovi, con todos esos temas románticos.
0: Ok.
5: Y esas melodías de rock.
0: Voto rock.
6: No, opción 2 nomás, opción 2, Frankie.
0: Ok, atención, voto rock.
7: Bon Jovi.
0: Ok, voto rock. ¿Qué dicen por acá? ¿Acá o no?
8: Ay, no, qué maldad más grande, Frankie. Puta, no, no sé.
0: ¿Voto nulo? ¿Voto nulo?
8: Me quedo con Bon Jovi y me quedo con Roxette.
0: Ah, qué mira, cómo le dividí corazón. ¿Cómo dividí corazones?
9: Con mis princesas nos fuimos por opción 2.
0: Opción
9: Bon
0: rock. Ok, Bon Jovi.
10: No, no, la pienso dos veces. Voy por Bon Jovi.
0: Bon Jovi.
10: Los chicos de New Year's.
0: Ok.
11: Fran, pusiste dos bandas ahí...
0: Potente.
11: Potentes. Muy característica por su buena música, así que... Pero me quedo con Roxette.
0: Roxette, dice por acá.
12: Ya, Udy King Frank, sería todo. La transmisión para Calama se cortó, así que... Oh. Sería todo. La próxima semana nos cuenta cómo estuvieron los programas. Un saludo.
0: Oye, pero
13: todos
0: si...
13: Todos los saludos que te vamos a mandar cuando tú estés. Todos los...
0: Algo pasó con la señal de Calama, pero hay gente de Calama que me está mandando mensajes. Ahí confírmenme los chiquillos de Calama, porque en Antofagasta está funcionando ok, ¿ya? No sé si en Calama... A ver... Voy a ver si... No, no creo. No creo que se haya... A ver, espérenme, chiquillos. Voy a ver... Sí, porque hay un... Acá... Voy a ver si podemos hacer algo acá. Espérame. No tengo acceso al computador de Calama, lamentablemente. Déjame ver acá. Sí, lo que pasa es que hay un tono que es la que conecta con Calama. A ver, vamos a ver si me acepta acá.
14: Desierto FM.
0: No, me quedó la crema acá. Ahí sí. Ya, no sé si habrá, no sé si logré conectar Calama, porque hay un tono que hace que vuelva Calama, ¿ya? Así que ahí me confirman los chiquillos de Calama. Las excusas del caso, chiquillos, ¿eh? ¿Qué más?
15: Calama, se escucha impeque, Jorge, por acá, oye.
0: Ah, ¿viste? Me
15: están... Truculento.
0: Algo le pasó ahí al transmisor del... Ya, no, está al aire Calama, entonces. Ya, Ceci, ¿estamos listos, parece? ¿Estamos listos?
15: En Calama estamos online, cuchi cuchi wow wow, con mi señora.
0: Ah, están online ustedes. Ya, Ceci, vamos, tengo que cerrar el programa ya.
8: Mardito. Oye, ojo que la canción de Roxette tocaste un pedacito y la de Bon Jovi la tocaste
0: entera.
8: Se me
0: pasó, pues se me pasó.
8: Así es que no vale eso, mi voto igual es para Roxette.
0: Se me pasó. Ya. Anote, estamos listos, así que cerremos nomás, Ceci. No, me quedan votos, no, me quedan votos, cabo, me quedan votos.
16: Qué DJ, ¿cómo eres?
0: Espera, Ceci.
16: Uy, qué difícil.
0: Ya estoy dividiendo.
16: Ya, esta vez voy por Bon Jovi.
0: Voto Bon Jovi.
17: Pura maldad, Franquito, pura maldad. No. Vamos por Bon Jovi.
0: Bon Jovi.
17: Saludos a la Elenita.
0: Ok.
18: Oye, Frankie, aquí en la COVID te escuchamos súper claro con el órgano. Un saludo para el ensalada de tronco.
0: Pone
19: Frankie J. Bon Jovi.
0: Ok.
20: Esta la pusiste en densa. Dos grandes de la música. Roxette me gusta. Muy buen dueto. Buenos recuerdos musicales. Pero siempre primará el rock en mí. Así que opción 2, Team Rock. Bon Jovi.
0: Ok, ¿qué más por acá?
7: No, yo estoy señal abierta acá en la radio. En Pekín Calama.
0: Pekín Calama, ya.
7: No sé. 100.
0: Ok, algo le pasó ahí al transmisor de ahí del amigo. ¿Dónde me quedé acá? La China. China.
14: En esta ocasión, Frankie, me quedo con la opción pop.
0: Opción pop.
14: Con Rosé.
0: Ok. Ya sé si.
19: Saludos.
21: Team Rock, Bon Jovi. Saludos para Elenita de Arica.
22: Soy metalera, soy rockera. Y el número 2.
0: Ok, ya sé si. Vamos, Ceci. Tenemos listo. No sé quién ganó. La verdad es que. Ya sé si tiene la palabra. ¿Quién será el ganador? ¿Será el Team Pop? Opción 1. Opción 2. El Team Rock. ¿Qué dice la Ceci? Ahí está mandando el audio la Ceci. ¿Tenemos ganador?
22: Ya, listo. Oye, le cortaste la señal a los de Calama para que no siguieran votando por Roxette. Y quedó 8 votos para Roxette y 20 votos para Bon Jovi.
0: Ah, fue masacre, ¿dónde? Yo pensé que estaba más peleado. Ya, ganador el Team Rock. Oye, según mis cálculos, el Team Rock va arriba, ¿cierto? Sí, va arriba. Confírmame, Ceci, el Team Rock va arriba, parece por 4 a 2, ¿ah? ¿No? 4 a 2, ¿cierto? Sí, 4 a 2 me confirma ahí la Cecilia. Ya inalcanzable, ya, porque se viene la última pelea de esta noche. Última pelea, atención. Opción número 1. Muy tarde llegaste vos, Michael. A rescatar a tu equipo. Muy tarde. Muy tarde saliste a defender

0: Opción número 1, Michael Jackson. Opción número 2. Los británicos de Queen. Dice que ellos son los únicos que le pueden hacer el peso a Michael Jackson. ¿Será así? ¿Qué dice el auditor? Votaciones por acá, chiquillos. Votaciones para cerrar esta interacción del segundo bloque. Recuerden que van a quedar acompañados igual con Cushy Cushy IA, Inteligencia Artificial. Efemérides y Control Room ahí en el tercer y cuarto bloque. ¡Ya! Vamos, cerrando las votaciones. Póngale ahí conteo de votos para cerrar este combate del pop versus el rock. Mario, vote.
1: No sé quién ganó, la votación está más regular.
2: Pues engañado.
0: ¿Eh?
2: ¿Y mi audio?
0: ¿Qué audio?
2: ¿Viste cómo soy? ¿Estoy haciendo trampa?
0: ¿Por qué?
2: Ey, no, pues estamos mal así.
0: ¿Pero qué?
2: Me así grabar el audio de la cuestión y encima no sale.
0: No te vivo, no te vi.
2: Estoy haciendo truculencia.
0: No te vi.
2: Estoy emitiendo audio.
0: No, repente, no te vi.
2: Sacaste 20 que no.
0: Oye,
2: no colocaste en nada.
0: Aunque hubierais votado, negro, gana Roxette ni.
2: Voto por Michael.
0: Voto Michael.
3: Sin escuchar al otro. El rey del pop, Frankie DJ, Michael Jackson.
0: Ok, voto pop.
1: Frankie DJ, Michael Forever, Michael Forever.
0: Michael Forever.
4: Dos, Queen, dos.
5: Esta votación, tiraste la diera y vas a esconder la mano, Frankie DJ. Voy por Queen.
0: Queen. Ok.
6: Yo sabía, lo estaba oliendo.
0: ¿Qué
6: iba a hacer esa canalla? Sabía que iba a tirar a Queen. Te conozco, así como tú los conocí, yo te conozco. Canalla.
0: Bota.
6: Obviamente voy por Queen, por siempre.
0: Queen. Okay.
6: Me encanta Michael Jackson, pero el rock siempre primero.
0: Ok.
7: Mi opción es la 1, DJ Frankie.
0: Ok.
7: Queen.
0: Opción
7: 1.
0: Queen es la opción 2.
8: Opción número 1, Michael Jackson. Pop. Ay, que soy malo. Pero allá te voy a ver la fiesta y ahí te voy a saber. Ay, voto por Queen. Opción número 2.
0: Voto Queen, mira.
8: Soy malo, pero allá te voy a ver.
0: La chica, popo, voto
9: por. ¿Cómo se llama? Por el segundo.
0: Oye, el hombre motor de
9: número
0: Thriller.
9: Dos, número
0: 2. ¿Qué hizo el hombre motor de Michael Jackson Thriller? ¿Dónde se está convirtiendo? Oye, el hombre motor que sale bonito.
2: No.
0: ¿Qué?
2: Oye, cuchi, cuchi, señor.
0: ¿Qué?
2: Oye.
0: ¿Qué?
2: Nulo. Voto por Queen.
0: ¿Le gustan los votos?
2: Oye, no. No puede ser. Nulo, puedo. Nulo mi voto. Pero Queen. Ya, cuchi, cuchi, señor. Ey. No, ya votaste.
0: Ya votaste. No. Ya votaste. No se puede borrar. No se puede.
2: Voy a quemar la radio contigo esto.
0: No se puede arrepentir.
2: Voto Queen.
0: No. Ceci ya votó por Michael Jackson. Pasa por apurón. Ya, vamos. Pues.
10: Mi voto va para Queen, opción 2.
0: Queen.
11: Para cerrar, Frankie DJ, me quedo con Queen, siempre Queen.
0: Queen.
12: Gucci Gucci, Michael Jackson, siempre. Michael Jackson, el rey del pop.
0: Ok.
13: Creí que ganara el rock, ¿por qué no pusiste a Michael Jackson con AC/DC? A ver.
0: Porque quería que ganar el rock hoy día.
14: Bueno, este round yo le voy ya al tremendo Freddie Mercury con su grupo Queen.
0: Mira, yo pensé que Michael iba a ganar.
13: Michael todo el rato.
0: Yo pensé que Michael iba a arrasar, ¿eh? Mira.
13: Qué difícil esta. Yo voto por Michael Jackson.
0: Michael Jackson dice por acá.
15: Con mis hijas decidimos que opción número 1, Michael Jackson, el mejor.
0: Michael Jackson.
16: Voto por más que te saludé al principio del programa y tratándote de don, pero no, vos entero truculento, weón. La cagaste. Ya, voy por Queen.
0: Voto Queen.
10: Mire, Fran, me quedo con el rey del pop, Michael Jackson. Okay. Lo más grande de que haya nacido en el mundo de la música.
0: Ok.
17: Chuta, Frankie, de verdad.
0: Les dividí corazones.
17: Sí, sí, te pasaste. Oh, de verdad. Con mucha maldad. Chuta. A ver, ya me voy por Queen. Me quedo otro de Queen.
0: Voto Queen.
18: Discúlpate y estupidez, pero voto por el 2.
0: Queen. Okay. Voto Queen.
18: DJ Frank.
19: No, okay. No, me gusta Jackson porque tenía el escándalo de la fundación y todo. Ah, Michael. Giorgio, nada que ver.
0: Giorgio. Ese es Giorgio Moroder.
20: Oye, Frankie J, soy más malo que el comentarista que contrató el tiempo para los deportes.
0: Oye, no, malo. Oye, no sea así.
21: Oye, lo que están acá en Arica. Ey, por si acaso, vamos.
0: Oye,
21: que,
0: ya, porque me tengo que ir, po, hombre motor.
21: Hola, embarrate. Hoy me dice, bienvenido. ¿Estás en Arica? ¿Tienes que apoyar a nosotros de Arica? Te siento mucha trampa, así que, ey, los que quieran quemar la radio, me avisan, ¿no? Yo lo puedo buscar. Avísenme.
0: Oye, Gabo, me tengo que ir. Bueno.
22: Me quedo todo el rato con Michael Jackson, el rey del pop.
0: Ok, último voto.
23: ¿Tú elegiste la peor canción de Queen para dejar...
0: Es que es más rockera esa.
23: Desbalanceada la balanza a favor de...
0: No, chao. ¿A dónde? Si igual están votando por...
22: Cuchi, cuchi, miau, miau, yo voto por Queen. Queen.
24: Cuchi, cuchi, guau, guau, para el broche de oro del rock. Mi voto es para Queen.
0: Ok, Queen.
25: Excelente programa, DJ Frank. Como siempre, amigo, feliz aniversario. Yo voto por la opción de número Queen. Número Queen. Okay,
0: número Queen.
26: Cuchi, cuchi, ñau, ñau, vengo en la carretera, vengo de Pedro. Voto por Queen.
0: Masacre de Queen, masacre.
27: Oh, don Cuchi, cuchi, miau, miau. Usted se puso truculento de verdad. Se va a ir al infierno. Yo creo que la amiga Ceci también, porque parece que nos está contando muy bien.
0: Cómplice.
27: Opción 2, el rock. Queen.
0: Okay.
28: Desde Calama, Jorge Queen. A Michael Jackson, déjalo comiendo niñito envuelto.
29: Mi voto es por la opción 2. Queen.
0: Queen.
30: No, amigo mío, voy por Queen.
0: Queen.
30: Voy por Queen.
0: Ok.
31: Ay, pero qué difícil, no. En todo caso, imaginar que podía venir algo así.
0: Ya se sabe. Ya.
31: Queen o Michael. Qué difícil. Voy a premiar los años. La infancia que sacrificó Michael. Voy por Michael.
0: Mira, con todo ese.
32: Esta vez me voy por Michael Jackson.
33: Michael Jackson. Michael Jackson.
0: Ok. Mira, los niños también jugando, ¿eh?
34: Mi voto es para Michael, por si acaso.
0: Ok.
35: Volví. Voy por número 2, Queen.
0: Ok.
32: Queen, pues papito, papurri, papá, papacito.
0: Ya, estamos listos. Ceci, diga el ganador. El año pasado ganó el pop. Y hoy, ¿quién ganó hoy? Hoy, dígalo usted, Ceci, no lo voy a decir.

0: Oye, Michael Jackson, 15 votos. Queen, 21 votos. Pero porque tú querías, y a ese auditor que dijo que yo me iba a ir al infierno, lo voy a arrastrar a todos al infierno.
1: Ok, ya, estamos listos. Ganador hoy, pero no se sabe si en el futuro será el ganador de hoy. Mientras busco la fanfarria que no la encuentro. Aquí la encontré. Ganador el

cerramos este bloque interactivo. Yo me tengo que ir. Los dejo con buena compañía, con el Cushy Cushy Inteligencia Artificial. Se vienen las efemérides, el Control Room. Por mi parte los espero el próximo fin de semana en una nueva edición del Cada Loco con su tema. Espero sin ningún evento ni nada por el estilo. Chao, chao, cuídense. Los chiquillos de Arica, nos vemos un ratito más. Quédense en compañía de RD y Radio Estación, que siguen con la programación del Cada Loco. Chao.

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3: Son las 20 horas, 46 minutos.
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2: Efemérides musicales, historias escritas con música. El resumen más completo de la semana, destacando nacimiento, fallecimiento, algún evento importante. Y vamos a comenzar este recorrido destacando a esta cantante, guitarrista, compositora, productora y actriz. ¿Qué cueca? ¿Actriz? Con una destacada trayectoria musical, sobre todo en la década de los años 90. Hablamos de Alanis Nadine Morissette.

La tesitura de... La tesitura, ¿eh? Culturizando al auditor. La tesitura de esta cantante es una mezzosoprano, por lo que se ha posicionado como una de las cantantes de mayores ventas en la historia de la música, sobre todo gracias a su tercer álbum de estudio llamado Jack Little Pill, que alcanzó la no despreciable suma de 33 millones de copias vendidas en todo el planeta.

a lo largo de su carrera ha sido muchas veces galardonada. Estoy leyendo acá. 7 premios Grammy, incluyendo álbum del año, por el que les mencioné, el Jagged Little Pill, 1996. Y además tiene 16 premios Juno. No sé qué son los premios Juno, pero debe ser importante. Tiene una vasta trayectoria. Sí, muchos sencillos que también se convirtieron en éxitos radiales. Una gran cantante, Alanis Morissette.

51 años, ¿eh? Cumplió el pasado 1 de junio o 1 de junio, como usted quiere decirle. Esto fue el día lunes. Esta canadiense apagó velitas. También en las efemérides musicales vamos a destacar a este cantante británico que nació en Londres el 2 de junio del año 1960. Conocido por ser el vocalista del grupo Spandau Ballet. Hablamos del señor Donny Hedley.

Junto a los Spandau Ballet tuvo gran éxito internacional en la década de los años 80. Varias canciones fueron muy conocidas. Esta, por ejemplo, el True. Otra de las canciones que también sonaron mucho en aquella década es esta otra preciosa balada, Through the Barricades. ¿La recuerdan?

Bonita balada esta. Posterior a la separación de los Spandau Ballet, que esto ocurrió ahí a principios de los 90, tuvo una carrera en solitario. La verdad es que no le fue muy bien, solamente se le recuerdan por los éxitos que tuvo junto a esta agrupación, los Spandau Ballet. Estamos recordando el nacimiento, 65 años cumplió el pasado 2 de junio Tony Headley, la voz de Spandau Ballet.

También vamos a recordar el 2 de junio, ¿sí? Otro artista también nació en esta fecha, 1955, en Managua, Nicaragua, nace el señor Francisco Hernaldo Zúñiga Gutiérrez, conocido simplemente en toda Latinoamérica como

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Muy conocido acá en nuestro país, porque a pesar de haber nacido en Managua, ahí en Nicaragua, estudió acá en Chile, ¿sí? Estudió Derecho, compuso una canción que participó en el Festival Internacional de Viña del Mar. Desde acá, desde Chile, comenzó una carrera a nivel latinoamericano bien, bien trascendente. Dejó varias canciones ahí en la memoria colectiva. Esta es una de ellas.

0: Yo sé lo que usted se está preguntando. ¿Esta canción no es de Manuel? No, la cantó de Manuel, pero el autor y el que la por primera vez la cantó fue el señor Hernaldo Zúñiga, original de la...
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0: Tiene varias canciones el señor Hernaldo Zúñiga. Esta es la que mi mamá me gusta de este cantante nicaragüense. El Nena, ¿lo recuerdan o no?

0: Me recuerda mucho a las radios AM esta canción, ¿eh? Cuando escuchaba yo música, por lo menos en las radios en amplitud modulada. ¿Sí? ¿Así se llama? Ya, no estaba muy masificado en ese tiempo. ¿Cuándo naciste? No, nací en los 70, pues. Sí, pues sí. La masificación de las radios FM fue en los 80. En los 70 se escuchaba música, mucha. ¡Ah, me costó! Mucha música en AM. Oye, ¿me costó?
1: Digamos, también.
0: Se me lenguó la traba. Ya, estamos listos con el señor Hernaldo Zúñiga. 71 años cumplió el pasado 2, esto fue el martes, ¿cierto? Sí, el día martes. También otro cantante latinoamericano que cumplió años, también el 2 de junio, 1971, mira, el mismo año que nació Cuchicuchi. Sí, pues nació. Sí. Nace en La Paz, Bolivia, José Mario Martínez Arroyo González, conocido a nivel latinoamericano, hispanoamericano, sí, porque fue muy conocido también allá en España. Tiene la nacionalidad española también. Conocido simplemente como José Andrea, el cantante, la voz del grupo de folk metal llamado Mago de Oz. El Señor de los Anillos, ¿no?

Si bien nació en La Paz, Bolivia, como les señalé, se crió en España y desde ahí comenzó su carrera musical, formando esta banda llamada Mago de Oz, ahí en la República de España, España de Chile. España de Chile. Muy conocido allá, aquí en Chile igual, ¿eh? Hay varios seguidores de esta agrupación, no es tan masivamente conocida, pero sí tiene un nicho bastante interesante que conoce la música

55 años cumplió el pasado 2 de junio. Este cantante nacido en La Paz, boliviano, pero desde chiquitito estuvo viviendo en España, así que es más español que boliviano. ¿Sí? Ya, estamos listos con... Sí, no tengo más canciones que son bonitas. Son las únicas dos que yo conozco. También en las efemérides musicales vamos a destacar al vocalista y miembro fundador de este dúo de rock alternativo llamado The Rembrandts, porque cumplió años el 3 de junio el señor Danny Wilde.

junto a los Rembrandts. Bueno, es un dúo, ¿eh? No es un grupo, es un dúo norteamericano que se formó en Los Ángeles por Danny Wilde, que estamos saludando, y Phil Solem. Se formaron ellos en 1981, pero la fama mundial les llegó gracias a una canción que fue parte de una serie muy conocida llamada Los Friends. El tema central de la serie era este, el I'll Be There For You.

el 94. Se hicieron conocidos mundialmente por esta canción que fue parte de la serie Friends. No, me tenía enferma esta canción. Sí, por los 90 yo vi la serie completa. Muy buena serie. Ya, estamos listos con... ¿Dije cuándo? Sí, el 3 de junio, 70 años, ¿eh? Cumplió Danny Wilde el pasado 3. Esto fue el día miércoles, ¿no? Sí, el día miércoles cumplió año el cantante de la agrupación The Rembrandts. También en las efemérides vamos a destacar a otro norteamericano, ¿sí? Norteamericano que nació el 4 de junio, esto fue el día jueves. Vocalista principal del grupo familiar The Barge, sí, era un grupo familiar ellos. Puros The Barge. Bueno, el vocalista principal, el que cumplió años el pasado jueves. Hablamos de Eldra. Eldra, el The Barge. Sí, pues eran todos The Barge.

Tiene una voz bien particular, ¿eh? Es como un tenor agudo. Usó mucho el falsete. En Estados Unidos son muy conocidos los The Barge. Acá en Chile sonaron dos canciones. Esta sonó un poco, pero la que sonó más fue el The Rhythm of the Night. Sí. Bueno, aparte de Chile, fue un éxito a nivel mundial.

0: Bien particular, ¿eh? La forma de cantar. Sí, porque no
1: canta en The Rhythm of the Night, ¿no?
0: No, pues, canta ahí con como falsete, un tono bien agudo, ¿eh? En las canciones.
1: Ya.
0: Estamos listos con
1: The Barge.
0: El The Barge. 4 de junio del 61. También en las efemérides. Sí, pues dije 65 años. Sí, 65 años cumplió el pasado 4 de junio, el día jueves. Nos vamos ahora al 5 de junio. Oh, me acordé de mi graduación. Con esta música. 5 de junio del año 1956 llega a este mundo el señor Kenneth Bruce Gorelick. Ese es el verdadero nombre del señor Kenny G, también norteamericano, saxofonista, ganador del premio Grammy. Yo creo uno de los pocos artistas que ha logrado Grammy o éxito internacional por tocar el saxofón. Sí, pues el saxofón es su voz. Él no canta. El saxo canta por él.

Desde los 10 años, ¿ah? Toca el saxofón. Tiene varias canciones conocidas que sonaron en los 80. La usaron mucho en las graduaciones, ¿no? Sí, ¿eh? Primera licencia, Cuchi Cuchi. Hace entrega la profesora Doris Alzamora Bámbara. ¿Sí? ¿Pues así se llama la profesora?

0: 70 años, ¿eh? Cumplió el pasado 5, ayer, po, ayer viernes, sí. Ayer, pues, machucado. Oye, tengo varios artistas, a ver. Sí, no el, no el 6, sino que el 7 no, el 6 no tengo a nadie, hoy día no tengo a ninguno. ¿No? No, ¿verdad? No, acá nos saltamos. Ah, no, pero para, para, che. Sí, vos, párame la música, párame la música, párame la música. Párame la música, dije. Está inspirado, Chubaca. Oye, pero me faltó algo. Sí, pues no saludé a la Jimena. La Jimena estuvo cumpleaños el 4 de junio. Sí, pues se me pasó el cumple de la Jimena. Sorry, Jimenita, pero el 4 de junio estuve de cumpleaños una de las grandes auditoras que tengo, que me acompaña hace mucho tiempo desde la ciudad de Antofagasta, la Jime. Ahí le estuvimos saludando durante la semana, pero se me olvidó. Espero que hayas tenido un excelente cumple, Jime. Estuvo bien saludada ahí en el grupo, que es parte del grupo del Cada Loco con su tema. La, los de Antofagasta, ¿cierto? Sí, Antofagasta, Calama. Así es que felicidades, Jime. Que tengas esta vuelta de sol que viene ahora. Te vaya súper, súper bien. ¿Ya? Y ahora sí. Párame la música de nuevo. Párame la música. Oye, está ahí por fiado hoy día, Chuga. Sí, porque antes de continuar con las efemérides musicales, porque nos vamos a ir al 7 de junio. Sí, porque hoy a la noche nos vamos a juntar ahí a esperar la víspera del 7 de junio en un nuevo aniversario de la ciudad de Arica. Es el día más importante. Se conmemora el asalto y toma del Morro de Arica en 1980, hecho que ocurrió durante la Guerra del Pacífico.
1: Símbolo de gloria, patria y lealtad.
0: Hay muchas actividades que se están desarrollando. Así que felicidades a los amigos de Arica. Y hoy día los espero, ¿sí? Vamos a estar ahí celebrando en una fiesta retro. Vamos a estar esperando el 7 de junio, día de Arica. Así que felicidades, ariqueños. Yo me siento parte también.

0: Felicidades, chiquillos de Arica. Gracias por acompañarme a 6 años en el programa Cada Loco con su tema. Brom, pom, pom. Ya. Seguimos en el 7 de junio, ¿cierto? Seguimos en el 7 de junio.
1: Antiguo.
0: De junio también, pero del año 1917. Ay, si escuchaste a Dean Martin. Si escuchaste a Dean Martin por la radio. Sí que está ahí pedido. Nace el señor Dino Paul Crocetti, es el nombre de nacimiento de este norteamericano que nació el 7 de junio, como le señalé, de 1917, actor, cantante, que formó junto al señor Jerry Lewis una de las parejas más exitosas de cine, televisión. Era un muy buen cantante.

Del denominado Rat Pack, este grupo integrado solamente por célebres cantantes, Frank Sinatra, Sammy Davis Jr., unos vegetorios. No, yo todavía no. Yo soy un bebé de pecho al lado de este. Bueno, se decía que este grupo llamado Rat Pack tenía estrechas relaciones con la mafia, pero no me voy a meter en esa parte yo. Yo solamente lo estoy recordando por su música, sus canciones. Y que cada Navidad nos acompaña con música, ¿sí? Ad hoc. Let it slow, let it slow, let it slow. ¿Sí, pues, si estas suenan en Navidad?

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Ya, estamos listos con... Sí, sí. Una pincelada nomás. Falleció el 25 de... Mira, el 25 de diciembre falleció. Del año 1995. ¿Cuánto tenía? No, sí, aquí está. 78 años tenía cuando falleció. Oye, murió. No está. Se le pasó. Se cambió de radio. ¿Sí? Se cambió de radio. Así que... Ya, avancemos. También en las efemérides musicales. A propósito de antiguo. Cebote también antiguo. 7 de junio del año 1940 llega a este mundo el Tigre de Gales. ¿O sea, así le llama? Tigre de Gales. Señor Thomas Jones Woodward, nombre de nacimiento, pero que es conocido a nivel mundial simplemente como el señor Tom Jones, el ídolo de la Cuya Cuya.

entre los años 60 y, y los 70 fue sex symbol, ¿sí? Y una figura frecuente en Las Vegas. El señor Tom Jones.

Si bien la carrera del señor Tom Jones abarcó en gran parte en los 60, en los 70, en los 80 también conocimos. You don't have to be beautiful. Recordemos que en los 80, Art of Noise, este grupo lanzó varias canciones rememorando algunos éxitos pasados. Y bueno, aquí junto al Tom Jones nos dejaron esta joyita de los 80 llamada Kiss. Un cover, pongan atención, un cover del señor Prince. Pero esta versión es muy buena.

Ganó un Grammy, ¿ah? ¿Eh? Sí, no. Un MTV Music Award ganó por esta canción en 1989. Ya, estamos listos con el señor Tom Jones. Sí. 7 de junio también. Nació varios artistas importantes, ¿eh? Nacieron el 7 de junio. 86 años. Mañana cumple el señor

Otro de los artistas también latinos que mañana cumple años es el señor Juan Luis Guerra, este dominicano, cantautor, músico, productor, empresario también, con más de 40 años de carrera. Ha vendido más de 30 millones de discos. Ganador de numerosos premios, 31 Grammy Latino, 3 Grammy Norteamericano, 11 premios Latin Billboard. Tiene muchos premios a su haber. Su carrera comercial comenzó en la década de los años 80 y desde ahí en adelante ha construido una carrera impresionante y ha compuesto muchas canciones que a lo mejor usted no sabe que son del señor Juan Luis Guerra. Por ejemplo, esta canción que cantó o popularizó el señor Enrique Iglesias es obra del señor Juan Luis Guerra.

otra de las canciones que a lo mejor usted no sabe que es parte de las composiciones del señor Juan Luis Guerra es esta hermosa canción de la agrupación Maná, Bendita tu Luz. También es del señor Juan Luis Guerra.

muy buen compositor, el señor Juan Luis Guerra. Esta canción del señor Luis Miguel, sí, por el Chupetín de Fierro, también es obra de este dominicano.

Le quedaba muy bien a la música romántica, pero el pop también, ¿sí? Recordemos esta canción junto a Emanuel. También es obra del señor Juan Luis Guerra. Así que no es cualquier ratón de cola pelada.

aparte de todo esto, también tuvo una destacada carrera musical junto a los 440, Burbujas de Amor, Como Abeja al Panal, A Pedir Su Mano. En fin, un destacado repertorio, El Costo de la Vida también. Canciones que muchas veces usted a lo mejor ha bailado. Gracias a este señor de la música, un destacado cantante, músico y compositor, el señor Juan Luis Guerra, que mañana está cumpliendo 69 años de edad.

0: Y para cerrar estas efemérides musicales, también el 7 de junio, día muy importante de la música, 1958 se recuerda el nacimiento. Hoy tuvimos poco murió. Qué bueno, porque sí, ya me tiene miedo choreado el hombre motor. 7 de junio del año 1958. Este murió, bu. Sí. Puta, ya. Mira, y llegó justo.
1: Cuchi, cuchi, ñañao. Murió.
0: Sí, bu, se recuerda el nacimiento. El 7 de junio del 58 nace el señor Prince Roger Nelson. Ese es el nombre de nacimiento de este cantante, compositor, bailarín, pero por sobre todo un multiinstrumentista virtuoso de la guitarra, que en la década de los años 80 y se codeaba, ¿sí?, junto al señor Michael Jackson para ser uno de los más destacados artistas norteamericanos y también a nivel mundial. El repertorio del señor Prince incluyó géneros, muchos géneros, ¿eh?, entre los que se destacan el funk, el rhythm and blues, el new wave, el soul, el blues, el rock, incluido también el jazz, ¿eh? Así que, bueno, y las ventas, ¿para qué le digo? Vendió más de 150 millones de discos en todo el mundo, ¿eh?

aparte de vender muchos discos a nivel mundial, ganó varios premios también, 7 Grammy, un America Music Award, un Globo de Oro y también un premio Oscar por la banda sonora de la película Pulp Rain. O sea, un gran artista con el que vamos a cerrar estas efemérides musicales del día de hoy y lo vamos a hacer con uno de sus mayores éxitos, el Raspberry Beret. Cerrando las efemérides de esta semana.

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5: Son las 21 horas, 37 minutos.
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El Control Room. Y hoy les tengo dos clásicos del año 1981 para analizar pista por pista.

Así que hoy es el estreno de este cantante austriaco. De hecho, nos vamos a ir justamente a Viena, Austria, donde se está grabando en estos momentos este sencillo. Vamos a escuchar la pista master, donde tengo separado los instrumentos musicales. Tengo pista número 1, tengo lo que son las baterías electrónicas. Pista 2, tengo los bajos. Pista 3, tengo la guitarra eléctrica, el arpegio que hay, que es característico de la canción. Pista número 4, tengo una guitarra eléctrica. Pista 5, sintetizadores. Pista 6, también sintetizadores. Pista 7, tengo los coros. Y en la pista número 8, la voz del señor Falco. Ya, vamos rápidamente a los multitrack que tenemos disponible. Vamos rápidamente. Vamos a escuchar. La pista 1, que es la pista donde están los electric drums. Esa es la pista 3. Vamos a dejar. Vamos a dejar la pista número 2, ahí. El bajo. Bajo sintetizado, claramente. Muy protagonista en toda la mezcla de la canción. Pista número 4 acá. Guitarra eléctrica. Refuerza ahí la armonía, la main guitar electric, así lo tengo. Pequeños riff ahí. Hola, voz para que suene. Pista 6, aparecen sintetizadores acá.

0: ¿Ves el arpegio ese? Acompañando la guitarra ahí. Sintetizador ahí, la pista 5, que le da el ambiente a la canción. Entonces repasemos, pista número 1, ahí la batería, pista 2, bajo, pista 3, los arpegios que aparecen de repente, pista 4, ahí la guitarra, pista 5, sintetizador. Pista 6, otro sintetizador. Pista 7, tengo coros acá. Coro ahí. Y la pista 8. Ahí está el aspergio. En la pista 3 está eso.
1: Alles klar, Herr Kommissar.
0: Guitarra, sintetizador ahí.

escuchamos la voz de Falco, no hemos escuchado hoy. Junto a los coros acá. Ay, como sube con la...

Y así sonaba las pistas de este clásico del año 1981. Suena compleja la canción, pero en realidad está construida por sobre muy pocos elementos: batería, bajo, dos guitarras, dos sintetizadores, los coros y la voz. El secreto está, creo yo, en los arreglos y en los espacios que ocupa cada instrumento musical. Vamos con el segundo análisis, pista por pista. Sí. Es otro clásico del año 1981 de la agrupación australiana Men and Work. Vamos a analizar pista por pista uno de sus mayores éxitos, sin lugar a dudas, el Down Under, parte de su exitoso álbum llamado Business Unusual. Así que nos vamos ahora en un vuelo charter, ¿sí? De Austria nos vamos a Australia, a Melbourne, donde la agrupación está reunida para grabar el que será uno de sus mayores éxitos de aquel año 1981. De hecho, llegó al número uno en Australia, en Estados Unidos y también en el Reino Unido. Mezcla ahí de rock, new wave, reggae y pop también. Pero el elemento más reconocible es obviamente la flauta, que la vamos a escuchar también dentro de los multitracks que están disponibles. Tengo en la pista número uno, tengo los kicks. Hay varios arreglos de baterías bien interesantes, ¿eh?, para que se los voy a mostrar. Son cinco pistas que están relacionados lo que es la percusión. Después viene la sección rítmica, donde está el bajo, la sección de guitarras, que hay cuatro tracks de guitarras, una rítmica, y ahí vamos a ir analizándola una por una. En la pista número 11 tengo teclados, pista 12 lo que es la flauta, característica de la canción, pista 13 coros, y acá hay varias cosas interesantes. La pista 14 está la segunda voz que hace Colin Hay, dobles vocales ahí, y la pista 15 está la voz más seca, sin tantos efectos, y la pista 16 está la versión que es más procesada, que tiene más reverb también, así, algo de delay también. Así que vamos, hay mucho que descubrir en este clásico de los Men and Work. Vamos a escuchar primero cómo suenan esas baterías, las percusiones. Ahí dejamos el bajo para que se ubiquen. Pista 1. Está el bombo, el kick. Pista 2. Están esas como shake, ¿eh? En la pista 3, la caja. Pista 4, ahí los redobles, que son acá característicos. Ahí. La pista 5, tengo los platillos, ahí se mezcla un poquito la caja. Bueno, y esas 5 pistas forman las percusiones. Vamos a poner la voz aquí para que se ubique. ¿Qué parte de la canción va? Bajo totalmente orgánico.

guitarra. Esa es una guitarra. Vamos a dejar solita la guitarra ahí. Pista 7. Otra guitarra ahí. Esa es una. Están las dos. Pista 3. Tercera guitarra. Y la cuarta. Ahí se perdió la.

Vamos a retrasar la pista porque tenemos más cosas que descubrir. Nos falta escuchar lo que son las flautas y las voces, ¿eh? Ya hemos escuchado gran parte de los instrumentos que están presentes. La flauta. Escuchemos la voz de Colin Hay. Esa es la con efectos. ¿Se siente ahí? Sí, una voz. She took me in and gave me breakfast. Esa es la segunda. She said, "Do you come from a land down under?" La segunda voz, escuchemos. A women glow and men plunder. Ahí le hace la segunda voz. Can't you hear the thunder? 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Y ahí baja y sube, ¿eh? Todas las pistas. Arreglos de guitarra acá.

con coros. Arriba ahí el coro. Ahí bajó la voz.

una guitarra. Más rockera esa. Hace otra. Hace otra. Son cuatro. Una. Dos. Tres. Y cuatro. Todas las pistas ahí.

a los coros. Ahí le agrega voz.

0: Y así sonaban. Gran trabajo de estudio de los Men and Work. Parece una canción más simple, ¿eh? Pero a diferencia de las de Falco, este multitrack revela una producción muy elaborada, cuatro guitarras diferentes, una pista exclusiva para la flauta, los teclados de apoyo y obviamente las capas vocales ahí. Con la mezcla se consigue que todo se suene natural. Uno de los grandes logros de producción de esta agrupación australiana. Bueno, esta es una edición especial del Cada Loco con su tema. Ustedes ya lo saben ya. Tuvimos que hacer unas modificaciones en el orden de los bloques. Así que este es nuestro último bloque, el bloque ya de despedida. Pero nos vamos a ir como siempre, lo hacemos con Que Vuelvan los Lentos para cerrar.
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0: Y para despedir este programa del día de hoy, programa especial, estamos en nuestro mes aniversario del programa Cada Loco con su tema, 6 años en la ciudad de Arica, 4 años en la ciudad de Antofagasta. Darles las gracias y decirles que mientras ustedes sigan ahí, yo seguiré de este lado del micrófono compartiendo la mejor música, los mejores recuerdos y muchos momentos más. Feliz aniversario también para ustedes. Es el mes aniversario del Cada Loco con su tema. Por mi parte, los espero el próximo fin de semana en una nueva edición. Cada Loco con su tema. ¡Chao! ¡Cuídense!

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3: Son las 22 horas, 39 minutos.
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2: Son las 23 horas, 10 minutos.

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3: Son las 23 horas, 44 minutos.
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2: Son las 4 de la mañana, 57 minutos.

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1: Son las 5 de la mañana, 30 minutos.
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2: Son las 5 de la mañana, 57 minutos.

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2: Son las 6 de la mañana, 28 minutos.
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2: Son las 6 de la mañana, 58 minutos.
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2: Son las 7 de la mañana, 28 minutos.
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2: Son las 7 de la mañana, 55 minutos.
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2: Son las 8 de la mañana, 30 minutos.

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2: Son las 8 de la mañana, 55 minutos.
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2: Son las 9:00 a.m. 28 minutos.
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2: Son las 9:59. 59 minutos.
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Con estos dos éxitos, hace tanto tiempo que no escuchábamos en el comienzo de nuestro programa a Síndrome junto a Álvaro Scaramelli. ¿Cómo están ustedes? Bienvenidos. Es un día sábado 6 del 6 del 6. ¡Oh! Oye, sí, mira, es un día sábado 6 de junio de este año 2026, viviendo en esta mañana de día sábado, mañanita de otoño. ¿Están trabajando ustedes? ¿Están descansando? Les mando saludos, se les manda harto cariños, recaditos, qué sé yo, de parabienes, de buenos deseos, que se encuentren muy bien, animados para escuchar buena música y, por supuesto, siempre pendientes de lo que está pasando aquí en Radio Desierto, con buenos programas también en vivo el fin de semana. En vivo y en directo, 10 de la mañana con 15 minutos, arrancábamos con Síndrome, arrancábamos con Álvaro Scaramelli, rock latino. En este día sábado en la mañana, un solo día en la mañana, tenemos este viejo programa. Aún estamos vivos y lo hacemos hasta la una de la tarde. Ya tengo anotados, aunque usted no lo crean, ya me han pedido tres canciones románticas, las que van a mediodía. Recuerden, van a mediodía los lentos todos juntitos. Así que bienvenidos todos, dichosos los llamados a esta reunión de rock latino. Solamente a través de las frecuencias de tu radio favorita, Desierto FM. Saludos al 92.1, a quienes nos siguen a través del 106.5 y nuestra sintonía online, que es simplemente espectacular. Ya son muchos los que están escuchando siempre Aún Estamos Vivos a través de la señal online. Gracias. Aunque nos gusta, como románticos que somos, ¿cierto?, a la vieja usanza, nos gusta que nos sigan a través de la señal de radio, pero entendemos que no estamos en todas partes por aire. Así que bienvenidos, 10 de la mañana con 16 minutos. Ah, algo importante. Ustedes saben que ya vamos a enterar 2 meses en que grabamos esta edición de programa y la repetimos mañana, domingo, en el mismo horario. Seguimos, continuamos los clásicos, damas y caballeros. Aquí está el más loco de todos, el locate, el maestro

día sábado, fin de semana en Radio Desierto, y nosotros tenemos siempre la mejor programación, la música retro, los 70, los 80, los 90. En este caso de nuestro programa, siempre están en prioridad los 80 y los 90 con el rock latino que sonó tanto en las radios de aquella época y también en Desierto FM. Y hoy lo volvemos a hacer. Virus, Destino Circular, 10 de la mañana con 21 minutos. Estamos recién iniciando una larga jornada hasta la 1 de la tarde. Puro rock latino en Radio Desierto.

Ahí estábamos, sigue sonando la música, los clásicos, el rock latino. Para llevarles a ustedes buena compañía mientras trabajan, mientras pasean en la carretera, se levantaron temprano, etcétera, etcétera. Hartos saluditos para quienes están desde muy temprano en sintonía de nuestra radioemisora, también por la señal online. Gracias, muchas gracias. Les sigo saludando, buscando las canciones, anotándolos. Ya tengo varios pedidos para los lentos, calentando motores en los primeros 20 minutos de programa, grabándolo para repetirlo mañana en compañía de Enjoy Antofagasta. Muchos amigos ya están entusiasmados pidiendo canciones. Ahí va el listado creciendo, voy escuchando sus audios, viendo cómo se están, cómo se sienten hoy día, los que aparecen, los de siempre, los grandes amigos de la radio y los mismos grandes amigos seguidores de este humilde programa. Así que muchas gracias. Ya comienzo a saludar, a ver, en el WhatsApp a los amigos que están allí. Alexi, buenos días, ¿qué tal? Qué genial de comienzo de programa, dice. Me encantó Síndrome con Álvaro Scaramelli. Ah, la Adri, oye, pues la Adri es fanática de Álvaro Scaramelli y fanática de Síndrome, ¿cierto? Le gusta el pop chileno a Adri. Adri, te mando un abrazo y me dice, ponme a Vilma Palma e Vampiros con Voy a Vos para los lentos, para mediodía. Encantado, Adri, anotadita, muchas gracias, saluditos. Hola, Alexi, buen día, ¿qué tal? Por aquí esperando tu tremendo programa. Aún estamos viejos. Oye, sí, ¿cuándo fue? La semana pasada, ¿no? O la antepasada. Me equivoqué, bro. Estaba hablando de viejas canciones y en vez de decir el nombre del programa Aún Estamos Vivos, dije Aún Estamos Viejos. Salió muy buena, ya. Me echa el agua solo, ya. Estamos viejos, ¿qué le vamos a hacer? Para allá vamos. Ojalá. Alexis, ¿qué tal? Dice, sigue el mensaje. Mándale saludos a mis colegas de la flota Incomec de María Elena. Me gustaría que pongas a Álvaro Scaramelli. Ah, pero ya pusimos. ¿Cuál canción querés? Estrella Pasajera. Ese podría ser para los lentos, ¿ya? Estrella Pasajera para los lentos. Hola, amigo Alexis, ¿cómo estás? Soy Nelson, reportando sintonía en la mejor reunión del día sábado en la radio. El Aún Estamos Viejos. Ya, mejor, ya cortémosla con eso, van a empezar todos a decir lo mismo y van a cambiarle el nombre al programa. Ya, ya, se acabó la talla. Oye, Alexis, continúa Nelson en compañía de toda la familia, escuchando la radio. Queremos pedirte a Enanitos Verdes con Conciencia Contrarreloj. Que tengas un buen fin de semana. Gracias, Nelsito, cuídese, oiga. Oye, Nelson, ¿ya estás con descanso ya? ¿Estás en casa? Me alegro, oye, me alegro que estés en casa escuchando Radio Desierto. Vamos con tu pedido. Luego, pausa comercial.

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2: Son las 10 de la mañana, 28 minutos.
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0: Muy bien, estamos de vuelta a través de la señal de Radio Desierto, 10 de la mañana con 35 minutos, en vivo, hoy día sábado, y lo grabamos este programa, todo el programa hasta la 1 de la tarde, las 3 bloques de una hora cada una, 3 horas, 180 minutos para repetirlo mañana domingo en el mismo horario, mañana domingo 7 de junio. Así que si lo quieren escuchar de nuevo, se lo pierden hoy día, van saliendo, no van a poder escuchar la radio, ahí lo pueden escuchar mañana domingo. 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Vamos entonces con saludos, con recaditos, con mensajes. Estamos con Mila. ¿Cómo estás, Mila? Bienvenida.
1: Hola, Alexis. Buenos días. ¿Cómo estás por acá?
0: La Mila
1: saludándote a ti y a todos los
0: Hola.
1: Que están escuchando tu programa. Aún estamos vivos. Saludos para mi amigo Gio, si es que anda por ahí. Y hoy quiero pedirte a Cuepe.
0: Cuepe.
1: Con cualquier canción que tengas por ahí, pero si es Johnny Peineta, mejor. Aquí esperando a mi esposo para tomar desayuno, que fue a trabajar, así que va a llegar en un ratito más. Como siempre, desearle a todos que tengan un muy buen fin de semana. Chao, chao.
0: Chao, Mila, cuídese, que le vaya muy bien este fin de semana. Saludos para su esposo, que ya pronto vuelve para tomar desayunito con ustedes. QEP, Johnny Peineta, hola.
2: Hola, Alexi, buenos días. Como todos los sábados, escuchando la Radio Desierto.
0: Gracias.
2: Con tu excelente programa.
0: Gracias.
2: En esta oportunidad quisiera escuchar Emociones Clandestinas con la canción Nuevo Baile. Que tengas un buen fin de semana. Saludos, Nevenka.
0: Saludos, Neve. Que te vaya bien el fin de... Espero que hayas tenido una gran semana y cerrando bien este sábado y domingo. Emociones Clandestinas, un nuevo baile. Hagamos una dupla, una buena dupla. Estimados amigos, el sonido de QEP. ¿Qué está pasando? QEP es un acrónimo. Johnny Peineta. Después se viene un nuevo baile.

Yo no sé por qué cada vez que escucho esta canción me imagino que hay algún Johnny Vainetta ahí en sintonía. Saludos. Si alguien se identifica con esta canción. Emociones clandestinas, lo pidió Nevenka, un nuevo baile.

0: escuchando los clásicos, el rock latino, el día sábado en la mañana. Aquí en tu radio favorita, Desierto FM. Estábamos con Emociones Clandestinas, estábamos con QEP, con dos canciones que sonaron tanto en la radio, hasta la saciedad, ¿cierto? Que día de hoy se transformaron de una u otra forma en clásicos, ¿cierto? Seguimos nuestro recorrido hasta la una de la tarde, estamos juntitos grabando el programa y lo reiteramos mañana domingo 7 de junio. Saludos a quienes están descansando, algunos se están recién levantando. El día sábado, quienes descansan sábado y domingo, el día sábado es una forma distinta de vivir, ¿cierto? Hay un pequeño relajo, algunos toman desayuno más tardecito, un desayuno más reposado, más conversado, comen más tranquilos, ¿cierto? Disfrutas más el desayuno que de lunes a viernes, que se levantan pero muy temprano. Y también hay amigos que están trabajando en sistemas de turnos, largos turnos de 7x7, 14x14, 20x10, 30 por ninguno. Así que bueno, también saludos para ellos porque sabemos que están escuchando la radio. Saludos para nuestras frecuencias por aire, 92.1, 106.5 y por supuesto la sintonía digital internacional, la sintonía online. Voy a saludar a más amigos que están en nuestro WhatsApp y que han dejado recados desde muy temprano. Leímos a Nelson, ¿cierto? Claro. Vamos a leer a Jonathan. Alexis, buenos días, ¿qué tal? Póngase un tema de La Ley. Doble Opuesto, por favor. Saludos desde Mel, Jonathan. Hola, Jonathan. Trabajando en Mirar Escondida, me imagino, ¿cierto? Mel. Así que saludos. Anotamos cuando nos pongamos noventeros, ponemos a La Ley. Alexis, buen día. Escuchando Radio Desierto, especialmente en sintonía de este programa. Aún estamos vivos. Alexis, se escucha excelente el rock latino. Póngase un clásico, La Unión, Lobo Hombre en París. Por favor, amigazo. Yo estoy descansando. Saludos cordiales a todos los oyentes de esta gran emisora. Claudio. Hola, Claudio. Estamos acostumbrados, Claudio, que siempre está ahí junto a nosotros el día sábado, especialmente porque tiene mucho trabajo durante la semana. Hola, ¿qué tal, Alexis? Buen día. Te saludamos desde SQM Litio, sector La Negra. Estamos trabajando en un sector llamado Pozas. Saludos a la cuadrilla Soldadores. HDPE, ya, ok. Yo no quiero pensar lo que significa eso. Ya, mejor lo vamos a dejar en Soldadores nomás, ¿ya? Camilo, Eloy y yo, Aníbal. Saludos para Camilo. Hola, Camilo. Hola, Eloy, Aníbal. Saludos, muchachos. Alexis, está muy buena la música. Nos acompañas. Y te mandamos un abrazo y un buen día para todos. Mucho calor por acá. Oye, amigo, me hiciste acordar. Aquí está nubladito de nuevo Antofagasta. De nuevo nubladita toda la mañana. Oye, techo gris, techo de nubes. Y mira ahí nuestros amigos Camilo, Eloy y Aníbal. Me cuentan que están trabajando a todo sol. Saludos, muchachos. Gracias, gracias por elegirnos como compañía ahí en el trabajo. Pasa que Mary de Calama me pidió Virus y yo elegí la canción para comenzar el programa. Así que, bueno, saludos para Mary de Calama que me había pedido Destino Circular. Buen día, Alexis, ¿cómo estás? Aquí estamos. Excelente la música en este día sábado. Dice que tengas un buen programa. Saludos, Tuquita. Hola, Tuquita. Oiga, Tuquita, no me diga que sigue festejando y celebrando los 50 años de Cristian. Ya córtenla, oiga, paren de gozar ahí. Ya, hartos saludos, hartos cariños, ¿eh? Que estén muy bien. Estamos con Cristian desde La Serena, que por fin se mandó un audio, se atrevió y nos muestra su voz, Cristian de La Serena, que siempre con puro texto, copy-paste, ¿eh? Copiar y pegar. Y ahora se atrevió a mandar un audio, Cristian. ¡Oh! Los milagros suceden todavía.
1: Alexi, buenos días, gusto de escucharte, Cristian por acá de La Serena. Que tengas un buen día. Por favor, quería pedirte a Miguel Mateos con Obsesión. Saludos.
0: Ahí está Cristian de La Serena, bien. Oye, Cristian, vamos a ir con La Unión, que ya comienza a sonar, ¿cierto? La Unión de España con Lobo Hombre en París. Pegadito va Miguel Mateos con Obsesión. Gracias, amigo. Saludos para la Cuarta Región. Gracias a quienes se mantienen en sintonía toda la semana. Aún estamos vivos. Puro rock latino el sábado en la mañana en tu radio favorita, Desierto FM.

Y aquí está para todos los amigos que quieren escuchar a Miguel Mateos, Obsesión. Algunos minutos nos separan de las 11 de la mañana. Seguimos haciendo Aún Estamos Vivos, un show de rock latino hasta la 1 de la tarde. Miguel Mateos, Obsesión.

El sonido del argentino Miguel Mateos con Obsesión, super clásicos a esta hora. El rock latino presente en Desierto FM toda la semana y en especial en esta cita de día sábado. Aún estamos vivos. Los Prisioneros, luego la pausa comercial con Suavidad.

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2: Son las 10 de la mañana, 57 minutos.
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0: Estamos de vuelta a segunda hora de programa. Seguimos haciendo Aún Estamos Vivos en este día sábado, 6 de junio de este otoño 2026, en el que vamos a saludar a todos los amigos que están en sintonía y que tienen festejo el día de hoy. Saludos cordiales a quienes están celebrando un aniversario de bodas, ¿cierto? Un cumpleaños, baby shower, tanta cosa que inventan ahora, ya. Así que hartos saluditos, que les vaya muy bien, que les vaya espectacular el día de hoy, que tengan un lindo festejo con los amigos, con la familia y con todos los seres queridos. Nosotros estamos haciendo en vivo y en directo, 11 de la mañana con 5 minutos en este día sábado, Aún Estamos Vivos, con puro rock latino, con tus pedidos musicales. Me pueden pedir canciones rock latino, obviamente, ochentero y noventero, a nuestro WhatsApp en esta mañana de día sábado, en compañía de Enjoy Antofagasta, que hoy presenta a Supernova a la hora 22 en un show gratis con tu entrada a casino. Vamos con más pedidos, más saludos de nuestros amigos auditores en el WhatsApp. Estamos con el profe David. Profe.
1: Bueno, grandes amigos de la radio.
2: Hola, Alexis, ¿cómo estás? Aquí en sintonía, por supuesto, como todos los días, hoy día un poco más relajadito. O sea, más o menos. Pero te mando un audio. Un abrazo, amigos. Muy buena música, como siempre. Muy buen programa toda la semana. Y nada, porque me gustaría pedir algo de Gustavo Cerati, no de Soda Stereo, Gustavo Cerati.
0: Vale.
2: Un abrazo.
0: Amigo, un abrazo grande. Mira, vamos a escuchar a La Ley, que me pidieron Doble Opuesto, y de ahí podríamos escuchar a Cerati, Cerati en solitario. ¿Te parece? Saludos, profe, cuídese, aproveche de descansar hoy, que ahora que está un poquito más relajado, demasiada pega. Hay que descansar también, no todo puede ser trabajo. Profe David, saludos. Damas y caballeros, ya suena La Ley, Doble Opuesto. Seguimos el rock latino hasta la 1 de la tarde en Desierto FM.

0: La banda chilena La Ley con un temazo doble opuesto.
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0: Continuamos nuestro recorrido hasta la 1 de la tarde. Cuando termina la 1, estamos vivos. Al este, hay un límite.

Qué buena trilogía de bandas nacionales. Excelente trilogía de bandas chilenas. Las Leí al Este y cerramos la trilogía. Cerramos el tridente con Bunkers. Los Bunkers con este Nada Nuevo Bajo el Sol. 11 de la mañana, 19 minutos. Avanzan los minutos. Y por supuesto, recuerden que todos los lentos que me han ido pidiendo van a mediodía. A mediodía van juntitas las baladas del rock latino ochentero y noventero. Seguimos a ver si hay amigos ahí en sintonía para seguirles saludando. Vamos al WhatsApp. A ver a quién tengo por acá. Amigos que nos dejan sus recados y sus mensajes. Aquí estamos. Alexi, buen día, ¿qué tal? Como todos los días sábado, aún estamos vivos desde Antucoya. Día 5 de trabajo de un total de 7. Póngase a maná cuando los ángeles lloran. Abrazos, amigo, cuídate. Saludos, gracias. Cariños ahí para los que están trabajando. Cierto, en Antucoya, me dijo, sí, Antucoya. Ok, 5 de 7 el turno. Ánimo, para que pase volando el trabajo. Muchas gracias. Seguimos. Dice por aquí, Alexi, buen día, ¿cómo estás? Muy bueno el programa, sería genial que fuesen más días de tu programa, aún estamos vivos. Para los lentos, Alexis, me pones a Jorge González con Fe. Muchas gracias y saludos a mi hija Marcia. Saludos, Paula, harto saluditos, saludos para tu hija Marcia. Anotamos, recuerda Paula, a mediodía salen todos los lentos juntitos, ahí va a ir Jorge González con Fe. Gracias por pedir el programa más días. Alexi, buen día, ¿qué tal? Ponte un tema de Soda Stereo. Podría ser Signos. Soy Jenny de Calama. Hola, Jenny. Saludos. Te anotamos entonces. Cariños para Calama. Qué bueno que nos estamos escuchando 100% en Calama. Muy buenos días, joven Alexis. Estoy descansando, dice. No creo, dice. Aquí estoy tempranito haciendo aseo. Ya, y no es chiste. Oiga, siga haciendo aseo nueva. Qué mejor que junto a la compañía de Radio Desierto. Siga haciendo aseo, oiga, ya. Deje de molestar al pobre hombre de la radio. Que le quede bonita la casa, oiga. Sopladita, oiga. Brillosita, ya. Alexis, qué música más buena, dice. Solamente te quiero saludar. Soy Jaime de Calama. Gracias, Jaime. Está bueno el programa. Ha habido buena música. Jaime de Calama presente en Aún Estamos Vivos de Radio Desierto. Alexis, saludos. Aún Estamos Vivos. Excelente. ¿Para qué pedir música si está muy buena? Soy Mahomet. Hola, Mahomet. ¿Cómo estás? Menos mal que no me dijo que el programa estaba Mahomet, ¿no? Ya, está bueno el programa. Saludos. Por aquí Mary me dice, Alexi, muy buena la música, cantando y bailando con Obsesión de Miguel Mateos. Muy bien, muchas gracias. Hola, Alexi, ¿qué tal? Buenos días. Un tema, dice, de La Frontera, Alguien Como Tú. Ojalá la versión acústica. Sergio, desde Minera Centinela, Desarrollo, dice, Encuentro. No entiendo qué dice ahí. Ah, ya. Y dele un saludo a mi señora Joana Araya López, que debe estar escuchando la radio. Saludos para Joana, saludos para Sergio. Trabajando, Sergio, y programando un lentito para mediodía. Muy bien. Recién escuchábamos al profe David, que nos pedía algo de Gustavo Cerati. Me dijo Alexis, de Cerati, no de Soda Stereo, de Cerati. Ya, oiga, si ya entendí, ya.

Gustavo Cerati en solitario, tal como lo pidió el profe David. Vamos a escuchar a Fito Páez. Voy a saludar a la Mae, nuestra compañera aquí en la radio. Está con sus hijos escuchándonos. Gracias, Mae. Un abrazo, saludos. Fito Páez, pausa y volvemos.

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2: Son las 11 de la mañana, 26 minutos.
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0: Muy bien, estamos de vuelta. Seguimos 11 de la mañana y 34 minutos haciendo Aún Estamos Vivos, puro rock latino, el día sábado, el fin de semana, a través de tu radio favorita, Desierto FM. Vamos de inmediato con más pedidos, con más clásicos. Me encargan desde Calama a Soda Stereo con Signos. También está aquí nuestro amigo Juan Salinas. Juanito, ¿qué tal? ¿Cómo va la cosa hoy día?
1: Hola, hola, Alexis, Arrile, buenos días, compañeros, aquí estamos, como siempre, como todos los días, Juanito Salinas, hoy desde casita, descansando. Amigo mío, el día de hoy me gustaría saludarte a ti, a todos los auditores, desearle un buen fin de semana y solicitarte un clásico de Miguel Mateo que se llama Mi sombra en la pared, amigo mío. Nos escuchamos nuevamente el día lunes, amigo mío, un abrazo, chau, chau.
0: Un abrazo, amigo, gracias. Miguel Mateos, Mi sombra en la pared, descanse, que le vaya lindo, que le vaya bien, ¿eh? Ya, y gracias por estar pidiendo canciones aquí al programa. Marcelo, ¿cómo estás, Marcelo?
2: ¿Cómo estamos, Alexis? Marcelo por aquí. Aquí estamos preparando el desayuno ya para hacer trámite al centro. ¿Rala motivita de Charlie García? Cualquiera. Vale, Alexis, que tenga un excelente fin de semana. Bendiciones para ti y para tu hijo.
0: Marcelo, que le vaya bien con los trámites, oiga, que le vaya súper viniendo al centro. Saludos y no deje de escuchar la radio. Entonces, una nueva trilogía. Atención, vamos a escuchar a Soda. Ya suena con Signos. Se nos viene Charlie García y se nos viene Miguel Mateos. Una gran trilogía a esta hora en Aún Estamos Vivos.

Esta es la canción principal de uno de los discos más importantes de Soda, ¿cierto? El álbum Signos. Continuamos. Ya suena él, el más loco de todos, el locate, Charly García, el genio desde Argentina para todo Chile y para todo el mundo. Charly García con Buscando un símbolo de paz. Camino a mediodía cuando llegan los lentos.

uno de los tantos clásicos del grandísimo Charlie García. Siempre Charlie García presente en la programación de Aún Estamos Vivos. Siempre presente en los pedidos musicales toda la semana. Damas y caballeros, continuamos una trilogía espectacular. Ya estamos con Miguel Mateos, Mi Sombra en la Pared, Camino a Mediodía, ya viene El Espacio de los Talentos y más solicitudes. Aún Estamos Vivos en Radio Desierto en este día sábado, 6 de junio de este otoño 2026.

Miguel Mateos, enterando una trilogía espectacular. Grandes clásicos, grandes canciones, grandes voces. Charly García, Soda Stereo, Miguel Mateos. Una trilogía que ustedes van preparando a través de nuestro WhatsApp, ¿cierto? Bueno, a ver, ustedes no preparan la trilogía, pero yo lo hago así, ¿cierto? Para ir sacando canciones, para que vayan escuchando sus canciones favoritas, para que no se demoren tanto las canciones. Y lo otro es que cuando vamos teniendo algo de tiempo, vamos armando estas trilogías que suenan realmente salvajemente espectaculares. Vuelvo al WhatsApp para ir saludando a los amigos que están ahí esperando sus saludos. Oye, les digo una cosa. Me han pedido hoy día mucho Álvaro Scaramelli, Estrella Pasajera, Eres Tan Diferente, Secretos Develados. Así que vamos a respetar el primero que pidió Scaramelli, Estrella Pasajera para los lentos. Si tengo espacio, ponemos otra, ¿les parece? Además que abrimos el programa hoy día con Álvaro Scaramelli, ¿cierto? Así que vamos a ver, dice, hola Alexi, ¿qué tal? Para el espacio de los lentos, me gustaría que pongas al Grupo Aleste con Nadie Te Amará Como Yo. Bueno, se llama Nadie Como Yo, se llama esa canción, ¿cierto? Está anotadita, saludos, repetimos, saludos para la Mae, nuestra amiga compañera de trabajo que en la radio está escuchando la radio con sus hijos. Saludos a la Mae que está ahí en familia. ¿Qué más? Cristian desde La Serena me dice, Alexis, me vine a Andacollo, ando por aquí en Andacollo escuchando la radio y me puse religioso. Mira, entró a misa el Cristian. No, por favor, sáquenlo de ahí a este cabrón. Cristian entró a misa, oye. Oye, se van a arrancar los santos. Pobres santos, se van a arrancar. La iglesia va a quedar sin ningún santo, oye, por este Cristian. Ok, ya. ¿Qué más tenemos? Nuestro amigo me dice, oye Alexis, soy Sergio de nuevo. Gracias por saludar a mi señora. Escuchó el programa y dice, me aseguré el regalo del Día del Padre. Mira, para eso le manda saludos por la radio, para que le regalen algo para el Día del Padre. Alexis, buenos días, estimado, ¿cómo estás? Quiero saludar afectuosamente a todos los pedrinos. Hoy se festejan 95 años con un hermoso aniversario que se está realizando en la oficina de Pedro de Valdivia. Quiero pedirte un tema dedicado para ellos. Álvaro Scaramelli, Secretos Develados. Saludos a todos los pampinos de parte de Katy Cristian. Felices 95 años a todos los pedrinos. Saludamos a nuestros queridos pedrinos, pampinos. Un abrazo grande. Felices 95 años a quienes nos están escuchando aquí en La Pampa y por supuesto también a quienes nos escuchan y están repartidos por el mundo. Saludos. Hoy se celebran 95 años de la oficina Pedro de Valdivia. Les mandamos un saludo porque sabemos, muchachos, que ustedes son orgullosos de su Pampa querida. Hola, Alexi, ¿cómo estás? Aquí estoy preparando recién el desayuno para mi amada esposa Amparito. Y dice, para hacerlo más romántico, ponte Eres Tan Diferente de Álvaro Scaramelli. Víctor de Calama. Saludos, Bitoco. Te cuento que no sé si alcancemos porque, han pedido

0: Buen sábado, gran domingo y saludos de parte de los retroadictos.
1: Saludos muchachos, que les vaya muy bien. Oh, ¿qué les pasó? Y algo se les cayó allá. Vamos con Maná, lo pidieron los retroadictos, ya bien.

Ahí estaba el sonido de Maná, especialmente para el tío Jesse, ¿eh? Al tío Jesse que le encanta Maná, oye. Ya, vamos, continuamos antes de la pausa comercial. Desde Brasil, Skank. Volvemos con los lentos.

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2: Son las 11 de la mañana, 59 minutos.
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1: Damas y caballeros, estamos de vuelta entonces para hacer Aún Estamos Vivos y su espacio de Los Lentos. No te lo pierdas. Vamos de inmediato con Sonido Nacional. Hasta donde alcancemos con los pedidos en esta media hora. Jorge González, Fe.

Jorge González, ex prisionero, aquí en solitario haciendo este Fe. Continuamos con los pedidos románticos en el Aún Estamos Vivos, banda chilena que apareció con un par de canciones y de ahí desapareció. La Frontera, Alguien Como Tú.

La Frontera, banda nacional, desaparecida banda que solamente sacó un par de canciones. Seguimos, continúo, el espacio de los talentos. Las canciones, las baladas de rock latino que ustedes pidieron durante la mañana. El sonido pertenece a Al Este, Nadie Como Yo. Escuchas Desierto FM, el sábado, aún estamos vivos.

12 horas y 21 minutos en vivo y en directo en este día sábado 6 de junio, aún estamos vivos. Ahí estaban las baladas. Ahora comenzamos una trilogía, lo que ustedes pidieron de baladas rítmicas. Aquí está Álvaro Scaramelli, solicitado toda la mañana. Estrella pasajera, escuchas. Aún estamos vivos, puro rock latino, en Desierto FM, tu radio favorita, también en fin de semana.

estimados amigos que escucháis, aún estamos vivos, programa sabatino de Radio Desierto. Vamos con más pedidos, vamos con más clásicos. Aquí hay otro encargo, Vilma Palme Vampiros, Voy a Vos, otra baladita rítmica.

Qué buenos recuerdos, qué lindas canciones, grandes baladas, grandes composiciones, clásicos, baladas rítmicas y baladas de las más lentas para bailar bien apretaditos. Linda canción esta de Vilma Palma e Vampiros que pidió Adri, voy a vos. Y llegó el turno de la última balada rítmica que vamos a alcanzar a incluir en el espacio de los lentos de Aún Estamos Vivos. Luego la pausa comercial. Me pidieron muy temprano a Maná, Cuando los ángeles lloran. Luego, como les decía, pausa y volvemos.

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2: 12 horas, 30 minutos.
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Estimados amigos, estamos de vuelta, seguimos adelante, la última parte de Aún Estamos Vivos. Después de los lentos, después de las baladas, estamos de vuelta para, con muy buen ánimo, no se nos han bajado las pilas, las baterías siguen a full, porque queremos seguir escuchando muy buena música para acompañarles hasta la una de la tarde. A las 14 horas, ¿cierto? Llega Carlitos Quirante, ¿cierto? Con su buen programa. Sigue la música buena todo el día, programas en vivo. Vamos de inmediato. Después de tanta balada, oye, después de tanta música romántica, a este programa le hace falta un poquito de rock. 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Ahora sí, damas y caballeros, un poquito de rock después de los lentos. Vamos con Los Violadores, Sentimiento Fatal. Escuchas tu radio favorita, Desierto FM, y tu programa favorito de fin de semana. Aún estamos.

Es así su lujuria y su placer, los llevo marcados en mi piel, decía la canción de Los Violadores, Sentimiento Fatal. Damas y caballeros, Ataque 77, No me arrepiento de este amor.

0: Qué bueno tener unos minutos para escuchar algo de rock, sobre todo después de Los Lentos. Nos hizo muy bien escuchar a Los Violadores y Ataque 77. Y así seguimos nuestro programa. Y así seguimos con grandes canciones. Y les cuento algo, muchachos, que entramos ya, chiquillas, a la última parte, a los últimos minutos, con el remate de los mensajes. Vamos viendo mensajes a nuestro WhatsApp, dice. El tío Jesse me dice, oye, Alexi, me dice, pusiste a Maná a propósito para molestarme. Sí, tío Jesse, yo sé que usted odia a Maná. Ya, tío Jesse, oiga, veo que se va a la playa, veo que va a su hogar ahí en la playa, a su casita en la playa en Bahía de Quino, va camino para allá. Tío Jesse, que lo pase lindo, ¿eh? Porque ayer nos contaba en el programa de la tarde que no se sentía muy bien, que tenía sueño, que se había alentado con la patita izquierda, con el pie izquierdo. Así que, tío Jesse, descanse, al igual que usted, todos los que se sienten mal, no han pasado buenos días, buena semana. Bueno, mucho ánimo, se les manda un abrazo. Tío Jesse, gracias por estar en sintonía siempre de Radio Desierto. ¿Qué más tengo por acá? Dice, hola Alexi, soy Enrique, ando laburando la Exponor y te cuento que yo también a veces voy a la iglesia. El Enrique, saludos, el famoso Kikirico, gracias amigo. Hola Alexi, ¿cómo estás? Excelente la música el día de hoy, te saludo desde Calama y saludos al tío Jesse que se va a la playa. Eso, saludos, cariños para Calama. Alexi, ¿alcanzas a poner un lento más de cuepe cuando un amante se va a la calle? Jaime de Calama, no, Jaimito, no alcanzamos, quedaron muchos lentos fuera, gracias. Hola Alexi, buenas tardes, ¿alguna posibilidad que toques algo de Los Redonditos de Ricota? Ya, si alcanzamos. Vale, amigo, muchas gracias. El Dani está en sintonía, se reporta. Gracias, Dani, muchas gracias. Seguimos. Adri me dice, Alexis, tú sabes que me encanta Álvaro Scaramelli y me gusta cuando piden sus canciones. No, si me he dado cuenta, diga, si me he dado cuenta, ya. Saludos. Yamiro anda en Pedro de Valdivia, dice que un bus hizo una maniobra imprudente y que le quedó todo grabado porque él tiene una videocámara en la parte delantera de su auto. Ya, tengan cuidado, chiquillos, nuestros amigos de los buses. Mira ahí la maniobra, me mandó una foto, ¿cierto? Cómo adelanta el bus y venía un camión de frente. Por favor, chiquillos, perdónenme la expresión, no llevan chanchitos arriba del bus, llevan personas, muchachos, por favor, ya, a todos los conductores, ¿eh? Conductores, peatones, para todos, es el llamado de atención, para que manejan y trasladan personas, y también a quienes manejan sus vehículos propios. Luis Ángel aparece con un saludo hasta ahora. Luis Ángel, se levantó recién, usted oiga.
1: Hola, hola, Lessi, buenos días, por acá todo barato. Luis Ángel, te saluda. Oye, darle un gran saludo a toda la gente, Pedrina, Pampina, Vero Valdivia.
0: Eso.
1: De corazón, hoy en su aniversario. No pude ir por un periodo de trabajo, pero para la otra. Ya. Estaremos ahí con la Joana Sousa. Ella es así, crea ya. Ya. Saludos. Alexi, ya arreglé a mi compadre ya, a su yunta, así que no hay problema, está todo claro.
0: Oiga, muchas gracias, ya, muchas gracias. No, pero no lo rete tanto. Lo que pasa es que el otro día, el amigo de Luis Ángel, Alexis Sánchez, que dice, hola Alexis Sánchez, Sánchez, número 10. Ya, él es muy simpático, Alexis Sánchez, un cabro muy humilde, muy trabajador. Pero el otro día mandó un audio acá a la radio y se le salieron varias palabras feas. Po. Ah, decía, oye Ramón, decía, estoy aquí, oye Ramón, pongamos música por Ramón. Entonces me dijo Ramón como 5 veces hasta que corté el audio. Entonces le conté a Luis Ángel y Ángel dijo, ya, yo lo voy a arreglar a ese loco de una buena PLR para que se le pase lo tonto. Ya, así que saluditos a Alexis Sánchez, que no sé ni qué Alexis Sánchez, pero hay mensajes que no suenan bonitos por la radio, mucho garabato, ¿cierto? Ya, aunque lo hace sin querer, él no lo hace con maldad. Se le salió, no se dio cuenta, a cualquiera le pasa. Ya, chiquillos, ¿ustedes han cachado esos temitas lentos, cortitos, de 2 minutos que de repente nos alegran? Mira, tengo una selección por acá para regalarles. A ver si alcanzamos de aquí hasta la 1 con unos 3-4 pegaditos. Vamos, atención, denle volumen a la radio. Está la 1, estamos vivos en el aire a través de Radio Desierto. Voy a encontrar esas canciones de 1 minuto y medio, 2 minutos del rock latino que son muy pegajosas y, como decía mi abuelita, como se decía aquí en La Pampa, muy chinchosas. Agarramos a Hombres G con Marta Tino, marcapasos.

Hombres G con una canción de 2 minutos con 13 segundos. ¿Qué me dicen ustedes? Ven pegote la canción. Y aquí hay otra canción parecida. Instrucción cívica, la chica tartamuda.

Canciones que tenían 2 minutos de duración y que son muy entretenidas, ¿cierto? Esta igual, 2 minutos con 20 segundos, instrucción cívica con esta, la chica tartamuda. Hay otra canción de Soda. Hay varias canciones en el primer cassette de Soda que tienen esa característica, ¿eh? Muy entretenidas, muy arriba, buen ritmo y de 2 minutos y algo. Esta es una de ellas. Tanto tiempo que no escuchamos Soda Stereo. El tiempo es dinero. Las últimas canciones. Ya nos vamos.

¿Se acordaban de esta canción de Soda, no? Sí, pues del primer cassette, del primer álbum, el primer vinilo de Soda. Un detalle técnico, lírico, musical. ¿Se dieron cuenta que en esta canción Soda nombra los porno chop? Los porno chop, ya esas tiendas ya las nombraba en el año 84 en Argentina Gustavo Cerati, cosa que se vinieron a conocer recién, hace poco tiempo, el año 2000. Seguimos con canciones cortitas que duran 2 minutos y son muy chinchosas, muy entretenidas. Virus, ya nos vamos. Wadu, wadu.

Y nos vamos, chiquillos. Gracias por todo. ¿Qué les pareció? Buen cóctel. Un cóctel de esas canciones cortitas de 2 minutos, muy entretenidas. Fue un placer acompañarles en este día sábado, que estoy grabando el programa y lo repito mañana a la misma hora, 10 de la mañana. Y tengo una canción cortita más para despedir. Una de 2 minutos con 19 segundos. Del maestro Charlie García. Gracias, fue un placer. Les espero el próximo sábado con Aún Estamos Vivos, puro rock latino en la desierto. Y el lunes estoy en la tarde a las 15 horas aquí. Gracias, cariños para todos.

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4: Son las 13 horas, 2 minutos.
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2: Son las 13:25.

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3: Son las 13:57.
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2: Son las 14 horas, 26 minutos.

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2: Son las 14 horas, 56 minutos.
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3: Son las 15 horas, 28 minutos.

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3: Son las 16 horas. 24.

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3: Son las 16:29.

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2: Son las 16:59.

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3: Son las 17 horas, 28 minutos.

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2: Son las 18 horas.
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2: Son las 18:25.

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1: Son las 18:55.
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2: Son las 19:27.
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3: Son las 19:55.
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